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0: Son las 9 de la noche, 17 minutos.
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1: Son las 9 de la noche, 44 minutos.

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0: Son las 10 de la noche, 48 minutos.
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1: Son las 11 de la noche, 41 minutos.

Para quienes nos sintonizan, para quienes a esta hora están descansando, se quedó en casita junto a los suyos, aproveche entonces de compartir nuestra programación musical cristiana en Radio La Amistad de Tomé, .148 en esta jornada. Aquí hay más alabanzas a esta hora.

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3: Son las 11 de la noche, 59 minutos.
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Hola, ¿qué tal amigos? Muy buenas noches. Muchas gracias por estar en la compañía de Radio La Amistad. A partir de este momento comenzamos a hacerles compañía por espacio de 6 horas en este trasnoche en Radio La Amistad. Bienvenidos.

Estamos como cada noche acompañándoles a ustedes con muy buenas canciones. Hemos escogido lo más selecto de nuestra discoteca para que en esta noche revisemos grandes temas musicales, nos entretengamos mientras vamos hacia el trabajo o quienes vienen saliendo de algún turno. Para quienes se vienen acercando hasta nuestra comuna a esta hora de la noche, también les saludamos y les invitamos a que permanezcan junto a nosotros. Somos sus amigos de Radio La Amistad en el punto 148 del dial en amplitud modulada. 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

Esta es nuestra compañía, la música, las canciones lindas a esta hora de la madrugada, cuando estamos comenzando un nuevo día. Para usted que está cumpliendo algún turno a esta hora en el hospital, por ejemplo, a nuestros amigos del hospital de nuestra comuna, les enviamos un cariñoso saludo. Para usted que está acuartelado ahí en el cuerpo de bomberos, esperando, ¿cierto?, cualquier información, y que ojalá no haya nada esta noche y sea todo tranquilo. Pero siempre ustedes están alertas y atentos, nuestros amigos los bomberos. Para carabineros también saludamos cariñosamente a esta hora de la noche, ellos también cumpliendo una labor importante en nuestra comuna. Para todos ustedes, un abrazo cariñoso de sus amigos

0: en Radio La Amistad, haciéndole compañía en esta noche. Estamos acompañándoles en estas primeras horas del día con los temas musicales que hemos escogido especialmente para ustedes. Les recordamos que nuestro teléfono es el 44-299-7157. Se lo repetimos, es el 44-299-7157. Continuamos con más canciones en Radio La Amistad.
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En su compañía, Radio La Amistad, la radio regalona de los tomecinos, que a esta hora le acompaña con lindas canciones. Estamos en camino a encontrarnos hasta las 6 de la madrugada, revisando grandes temas musicales, lindos recuerdos, canciones modernas, un sinfín de programación para que usted se acompañe en esta noche. En esta noche en que puede ser su ida hacia el trabajo o bien se está acercando hasta su casa después de una larga jornada. Así es que para todos nuestros amigos y amigas que están en sintonía de Radio La Amistad, le enviamos un cariñoso saludo a esta hora de la madrugada. Continuamos con canciones en Radio La Amistad.

0: Una buena canción, un lindo tema musical para que usted lo pase bien con nosotros en estas horas previas, en estas horas que comienzan un nuevo día. Aquí estamos nosotros, sus amigos de Radio La Amistad, para hacerles compañía. Siga junto a nosotros.
1: Es la 1:00 a.m, 10 minutos.
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En este bloque nocturno que está entre las 0 horas y las 6 de la mañana, me corresponde acompañarles en las palabras y esperamos que usted se encuentre muy bien y a gusto con nosotros a esta hora de la noche o de la madrugada, cuando comienzan las primeras horas de un nuevo día. Radio La Amistad junto a usted, acompañándole con la mejor música. Sigan nuestra compañía.

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También vaya nuestro abrazo, nuestro cariño a esta hora de la madrugada. 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

A esta hora de la madrugada y hasta las 6 estaremos acompañándoles con muy buenas canciones. Hemos escogido los más lindos temas musicales para que ustedes se acompañen y disfruten de nuestra programación. Somos sus amigos de Radio La Amistad. Nuestro teléfono, no se olvide, es el 44-299-7157. Se lo repito, es el 44-299-7157. Continuamos con más canciones en Radio La Amistad.

Radio La Amistad a esta hora haciéndole compañía. Un saludo cariñoso a nuestros amigos de Talcahuano, que sabemos que tenemos mucha sintonía. Para ustedes vaya nuestro saludo y nuestro abrazo. Para quienes están escuchando también ahí en Lirquén y en Penco, vayan también nuestros saludos cariñosos para ustedes, amigos auditores. Continuamos con más canciones en madrugada aquí en Radio La Amistad.

0: A esta hora saludamos también cariñosamente a nuestros auditores y auditoras de Di Chato, para esa hermosa localidad balneario que nos escuchan día a día. También para nuestros amigos de Rafael, vaya nuestro cariñoso saludo a esta hora de la noche. Para el sector de San Carlitos, que tenemos muy buena sintonía también en ese sector, vaya nuestro abrazo, nuestro saludo y nuestro reconocimiento. Y ahora volvemos a las canciones en Radio La Amistad.
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Así estamos compartiendo estas primeras horas del día en Radio La Amistad. Les invitamos a que continúen con nosotros escuchando nuestra programación. Luego a las 7 de la mañana llega el programa que usted seguramente espera todos los días, El Mensajero. Luego a las 7, El Mensajero. Y después, desde las 9 de la mañana, La Mañana de Cheito. Sigue nuestra compañía. Esta es Radio La Amistad en la madrugada.

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Así se pasan las horas rápidamente y nosotros acompañándoles en este trasnoche aquí en Radio La Amistad. Siga en nuestra compañía.

muy pronto ya vamos a comenzar con nuestra programación del día, esta programación en que le acompañamos hasta las 6 de la madrugada, va a llegar a su término y nosotros nos alegramos haberle acompañado durante largas horas en esta noche, en esta madrugada de este día. Vamos a continuar con canciones, eso sí, en esta oportunidad con muy buenos temas para que ustedes se acompañen de Radio La Amistad. Siga junto a nosotros.

Estamos como cada noche acompañándoles a ustedes con muy buenas canciones. Hemos escogido lo más selecto de nuestra discoteca para que en esta noche revisemos grandes temas musicales, nos entretengamos mientras vamos hacia el trabajo o quienes vienen saliendo de algún turno. Para quienes se vienen acercando hasta nuestra comuna a esta hora de la noche, también les saludamos y les invitamos a que permanezcan junto a nosotros. Somos sus amigos de Radio La Amistad en el punto 148 del dial en amplitud modulada. Y no se olvide que nos puede escuchar a través de la web en www.radiolaamistad.cl. Siga nuestra compañía.

Esta es nuestra compañía, la música, las canciones lindas a esta hora de la madrugada, cuando estamos comenzando un nuevo día. Para usted que está cumpliendo algún turno a esta hora en el hospital, por ejemplo, a nuestros amigos del hospital de nuestra comuna, les enviamos un cariñoso saludo. Para usted que está acuartelado ahí en el cuerpo de bomberos, esperando, ¿cierto?, cualquier información, y que ojalá no haya nada esta noche y sea todo tranquilo. Pero siempre ustedes están alertas y atentos, nuestros amigos los bomberos. Para carabineros también saludamos cariñosamente a esta hora de la noche, ellos también cumpliendo una labor importante en nuestra comuna. Para todos ustedes, un abrazo cariñoso de sus amigos

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en su compañía Radio La Amistad, la radio regalona de los tomecinos, que a esta hora le acompaña con lindas canciones. Estamos en camino a encontrarnos hasta las 6 de la madrugada, revisando grandes temas musicales, lindos recuerdos, canciones modernas, un sinfín de programación para que usted se acompañe en esta noche. En esta noche en que puede ser su ida hacia el trabajo o bien se está acercando hasta su casa después de una larga jornada. Así es que para todos nuestros amigos y amigas que están en sintonía de Radio La Amistad, le enviamos un cariñoso saludo a esta hora de la madrugada. Continuamos con canciones en Radio La Amistad.

0: Son las 4 de la madrugada, 7 minutos.
1: Ahora cuando estábamos ahí antes de salir, nos pasó una cuestión muy grosa, que vino Iván Zamorano en persona a saludarnos. ¿Qué les parece? ¿Cómo la ven? Está bien, ¿no? Significa que nos está yendo más o menos bien.

0: Gracias.
1: Una buena canción, un lindo tema musical para que usted lo pase bien con nosotros en estas horas previas, en estas horas que comienzan un nuevo día. Aquí estamos nosotros, sus amigos de Radio La Amistad, para hacerles compañía. Siga junto a nosotros.
2: Son las 4 de la madrugada, 13 minutos.

En este bloque nocturno que está entre las 0 horas y las 6 de la mañana, me corresponde acompañarles en las palabras y esperamos que usted se encuentre muy bien y a gusto con nosotros a esta hora de la noche o de la madrugada, cuando comienzan las primeras horas de un nuevo día.

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También a nuestros amigos que están en otros sectores de nuestro país, como en el norte, por ejemplo, en Arica, quienes nos escuchan en Punta Arenas. También vaya nuestro abrazo, nuestro cariño a esta hora de la madrugada. 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

A esta hora de la madrugada y hasta las 6 estaremos acompañándoles con muy buenas canciones. Hemos escogido los más lindos temas musicales para que ustedes se acompañen y disfruten de nuestra programación. Somos sus amigos de Radio La Amistad. Nuestro teléfono, no se olvide, es el 44-299-7157. Se lo repito, es el 44-299-7157. Continuamos con más canciones en Radio La Amistad.

Radio La Amistad a esta hora haciéndole compañía. Un saludo cariñoso a nuestros amigos de Talcahuano, que sabemos que tenemos mucha sintonía. Para ustedes vaya nuestro saludo y nuestro abrazo. Para quienes están escuchando también ahí en Lirquén y en Penco, vayan también nuestros saludos cariñosos para ustedes, amigos auditores. Continuamos con más canciones en madrugada aquí en Radio La Amistad.

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Así se pasan las horas rápidamente y nosotros acompañándoles en este trasnoche aquí en Radio La Amistad. 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

Muy pronto ya vamos a comenzar con nuestra programación del día. Esta programación en que le acompañamos hasta las 6 de la madrugada va a llegar a su término y nosotros nos alegramos haberle acompañado durante largas horas en esta noche, en esta madrugada de este día. Vamos a continuar con canciones, eso sí, en esta oportunidad con muy buenos temas para que ustedes se acompañen de Radio La Amistad. Siga junto a nosotros.

Está usted escuchando Radio La Amistad. Este es nuestro programa en que en las primeras horas del día le acompañamos con muy buena música, en espera de nuestra programación de la parrilla programática que usted acostumbra a escuchar aquí en Radio La Amistad. Luego estará en el aire el programa El Mensajero a las 7 de la mañana y posteriormente a las 9 llega La Mañana de Cheito. Continuamos con más canciones en Radio La Amistad.

Así estamos llegando al final de nuestra compañía en este bloque, en donde le acompañamos con música y canciones en la madrugada, en el trasnoche de Radio La Amistad. Por su sintonía, muchas gracias y nos volvemos a encontrar muy pronto aquí en el 148 del dial para acompañarles entre las 0 y las 6 de la mañana. Muchas gracias y que tengan todos ustedes un lindo día.

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1: Son las 5 de la madrugada, 58 minutos.
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0: Son las 6 de la mañana, 3 minutos.
1: Así estamos comenzando un nuevo día, programación del punto 148. En un ratito le vamos a contar cómo se viene el pronóstico del tiempo para este día acá en la zona y especialmente en las costas de Tomé. Iniciamos un nuevo día. Saludos, bendiciones para todas y todos.

0: Bonito, bonito, bonito día les deseamos, lindo día les deseamos a todos y cada uno de ustedes, queridas amigas y amigos auditores, aquí junto a la programación de Radio La Amistad en Tomé. Fría, fría mañana, como es lógico en esta época del año, ¿cierto? En este otoño-invierno 2026.
1: Son las 6 de la mañana, 10 minutos.

Nos levantamos con mucha fuerza, con mucha energía, con mucha energía. Nos levantamos en esta mañana con ganitas, así, con hartas ganas, ¿cierto? Que sea una buena jornada y acercándonos de a poco a un nuevo fin de semana. Somos Radio La Amistad de Tomé.

Para todos y todas, amigos nuestros, programación del punto 148, gracias por el cariño, gracias por estar en sintonía, es Radio La Amistad, como siempre con usted y la familia.

0: Mañana con lindas canciones, mañana con buena música para todos y cada uno de ustedes, amigos nuestros. Programación del punto 148. Nos levantamos con el ánimo, con la fuerza y el entusiasmo para tener una linda, linda jornada. Bendiciones del Tatita, Dios para todas y todos. Ya viene el mensajero en un ratito más. Felicidades para quienes están de cumpleaños también en el día de hoy, para quienes cumplen un año más de vida. Felicidades, felicidades. Que lo pase bonito.
1: Son las 6 de la mañana. 27 minutos.

Muy bien, pues la música, las canciones, la compañía de su radio, La Amistad de Tomé. Un gran abrazo para todos y todas en esta mañanita programación de Radio La Amistad. Gracias por el cariño. Ya viene el mensajero, ya vienen las rancheras. En un ratito, las rancheras.

0: Son las 6:38.
1: Amigos nuestros, así estamos compartiendo la música, así estamos compartiendo las canciones en Radio La Amistad de Tomé, programación del punto 148 para todos y cada uno de nuestros auditores. 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

Ya viene el mensajero, ya vienen las rancheras, ya viene el mensajero aquí en su radio, La Amistad de Tomé, el mensajero y la primera edición del día para todos y cada uno de nuestros auditores. Programación del punto 148, mañanita, mañanita de canciones, despertando un nuevo día en este otoño-invierno 2026.

0: Gracias, gracias a todos. Bendiciones a todos. Hermosa noche.
1: Fue muy buena. ¡Los aplausos! ¡Los aplausos para México!
0: Gracias, chicos.
1: ¡Belleza!
2: Saludos para nuestros auditores en Cocholwe, para nuestros auditores en Centenario, para nuestros auditores ahí en San Carlitos, en Nachur, Los Quillayes. Les saludamos con cariño a través de la amistad. Ya viene el mensajero, pausa de las 7 de la mañana y continuamos juntitos.
3: Son las 6 de la mañana, 51 minutos. 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
3: Son las 7 de la mañana.
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5: Nuestro saludo cordial para todos ustedes. ¿Cómo están? Buenos días, jornada musical. Ya hemos conocido el despertar en Radio La Amistad y a esta hora en modo mensajero. Primera edición del día para este lunes 29 de junio, día de la festividad de San Pedro y San Pablo. Recordemos que a eso del mediodía hay una actividad muy importante en Coliumo, que estamos invitando, por supuesto, a participar de esta hermosa actividad religiosa. Bienvenidos, comienza El Mensajero, primera edición del día en Radio La Amistad. Para este día lunes vamos a estar juntitos hasta las 9 de la mañana. Bienvenidos, bienvenidas.

Así vamos avanzando, así vamos compartiendo nuestra programación musical. Saludos para la gente del sector rural que a esta hora de la mañana comparte nuestro mensajero hasta las 9 de la mañana en este día lunes. Es el comienzo de una semana bien cortita, con 2 días. Sí. Lunes y martes se termina junio y el miércoles ya estamos saludando a julio, que también es el mes de los santos. La amistad de lindas rancheras a esta hora de la mañana.

Para muchos hoy es un fin de semana largo, tuvieron sábado, domingo y hoy lunes, es un día festivo religioso en nuestro país, mucha gente se quedó en casita, pero mucha gente también está trabajando. 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
3: Son las 7 de la mañana, 29 minutos.
4: No se ha equivocado, usted sintoniza Radio La Amistad y este mensajero en este lunes 29 de junio, festividad de San Pedro y San Pablo.

0: Les acompaña la programación de Radio La Amistad de Tomé para esta mañana de lunes 29 de junio, día de San Pedro y San Pablo. Le recordamos, atención, para hoy la Iglesia Católica está invitando para la misa por San Pedro en Cocholwe, Caleta Chica de Cocholwe, a las 10 de la mañana. Una vez concluida la misa, se comienza la procesión hacia la Caleta Grande de Cocholwe. En la Caleta Grande habrá paseo por la bahía. Habrá paseo por la bahía en la Caleta Chica de Cocholwe. Y posteriormente, a las 11:30 de la mañana, misa en Coliumo, 11:30 de la mañana, posteriormente la procesión. Somos Radio La Amistad de Tomé, lunes 29 de junio.
1: Son las 7 de la mañana, 34 minutos.

Aprovechamos este minuto para saludar, para enviar un saludo cariñoso a toda nuestra gente del sector costero o del borde costero que hoy día están celebrando esta hermosa festividad que es San Pedro y San Pablo, patrono de los pescadores. Para todos ellos, nuestro saludo, nuestro abrazo y por supuesto esperamos que sea un lindo día junto a la familia. Recordemos que en Coliumo, una de las festividades centrales que está organizando el municipio será entonces en esta localidad, en Coliumo. Los invitamos a ser parte de la tradicional festividad, una jornada de fe, cultura y patrimonio que reunirá embarcaciones de Coliumo y Dichato en un emotivo encuentro en alta mar. Todo esto desde las 12 horas en Coliumo, ahí en el muelle de Coliumo. Hay una misa también que está programada para esta festividad. Sigamos escuchando música de México en Radio La Amistad de Tomé.

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Hasta las 9 estamos juntitos compartiendo nuestra música norteña.

Son las 7 de la mañana, 50 minutos. 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

En Tomé, la tierra de Cecilia, y a esta hora de la mañana les acompaña el mensajero en este lunes 29 de junio.

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Donde Miriam y Morita, local 23 de la Explanada, en la calle Maipú, reciba también nuestro saludo cariñoso. Hasta las 9 de la mañana, seguimos avanzando y seguimos compartiendo la música de México.

0: Les acompañamos con programación especial en Radio La Amistad para este lunes 29 de junio. Pronóstico del tiempo para hoy. Vamos a tener buen tiempo, cielos despejados con una máxima de 14 grados. Cielos despejados, reiteramos, máxima 14 grados para hoy. Lindo día para la celebración de San Pedro y San Pablo.
1: Son las 8 de la mañana, 13 minutos.

Somos la mitad, somos el mensajero, primera edición del día. Les acompañamos las 24 horas con esta programación diaria en Radio La Mitad. 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Y también a esta hora aprovechamos de saludar a nuestros amigos que nos escuchan en San Pedro de la Paz, en Talcahuano, San Pedro de la Costa, a nuestros amigos de Concepción, sector Chillancito. Un abrazo cariñoso, buenos días y gracias por estar en Radio La Amistad.

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2: Son las 8 de la mañana, 26 minutos.
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A esta hora de la mañana aprovechamos también de saludar a nuestros amigos que nos escuchan a través de internet, que es una muy buena alternativa para nuestros amigos, familiares que nos escuchan más allá de la región del Biobío, más allá de Chile, ¿cierto? En el mundo, esta señal usted la puede escuchar en su computador o en su celular. www.radiolaamistaddetomé.cl. Estamos las 24 horas con nuestra transmisión vía online en nuestro sitio web www.radiolaamistaddetomé.cl. Todo juntito, sigamos disfrutando, seguimos compartiendo la amistad, música de México.

0: Son las 8 de la mañana, 40 minutos.
1: No se olvide, todos los días en la mañanita de 7 a 9 les acompaña el mensajero con toda la música de México. 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

0: Programación especial de Radio La Amistad en Tomén este lunes 29 de junio hasta las 9 de la mañana en esta jornada. Somos La Amistad y les recordamos misa hoy en Cocholhue por San Pedro, en el día de San Pedro y San Pablo. Hoy se rinde homenaje ahí a el santo patrono de los pescadores, San Pedro, festividad de San Pedro. Hoy a las 10 de la mañana, misa en la iglesia de la, en la capilla, en la capilla de la Caleta Chica de Cocholhue, 10 de la mañana. Posterior a ello, una vez concluida la misa, se procede a la procesión de San Pedro hasta la Caleta Grande en Cocholhue, donde habrá paseo en bote para los pescadores, rindiendo homenaje a San Pedro. Y la misa en Coliumo, atención, en la Caleta del Medio en Coliumo, a las 11:30 de la mañana. A las 11:30 de la mañana es la misa en Coliumo. Al mediodía, misa en Coliumo y Dichato, dentro del programa de San Pedro para la jornada de hoy. Invitación de la parroquia Nuestra Señora de la Candelaria en Tomé. Les acompaña La Amistad. Bendiciones. Lindo día.
1: Son las 8 de la mañana, 45 minutos.

Muy bien, comenzamos a despedir esta primera edición del día de El Mensajero. Usted se acompaña, se queda con nosotros en la amistad porque tenemos una programación especial para este día muy especial también, como es la festividad de San Pedro y San Pablo. Que Dios le siga acompañando y usted sigue en la sintonía de Radio La Amistad, la regalona de los tomecinos.

0: En Radio La Amistad hemos presentado la primera edición del día de El Mensajero, con toda la música de México.
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buenos días. Qué placer saludarle. Hermoso día de junio, ¿eh? A pesar de que estamos en invierno. Hoy tenemos un día fenomenal con una máxima para hoy de 13 grados, ¿eh? Día San Pedro y San Pablo. Actividades en las caletas pescadoras artesanales a lo largo y ancho de nuestro país, le cuento, ¿eh? Luego tenemos las misas y los horarios de festividades en los diferentes sectores de la comuna de Tomé, en Talcahuano, por allá por Lenga, por Tumbes. Mire, ¿eh? Caleta del Soldado. Actividades allá en Coquecura, actividades por el Día del Pescador. Tenemos el calendario a través de la mitad, .148, para usted, nuestra compañía musical diferente, en el dial de amplitud modulada. Son las 9:12.

Son las 9:17, 9:17. Estamos junto a usted, ¿no?, a través del punto 148. 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Por supuesto, buenos cortes en carne para compartir con los suyos en esta festividad de San Pedro y San Pablo hoy día. Saludos a las Pablitas también, pues. ¿Ah? A la vez, Pablita, saludos para usted, Pedro y Pabla, Pablo, y las Pablitas a la vez, pues. Saludos para usted. Extensivo este cariño para usted que se encuentra de cumpleaños o celebrando alguna ocasión especial, pues. ¿Ah? 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Ya listo, ahí no se pierde, ¿eh? 9:17 en la mitad, lindas canciones para usted. Vamos a la música preparada con todo el cariño en este hermoso día. Oye, a pesar que estamos en invierno, hoy ya tenemos un lindo sol en la comuna tomecina.

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1: Lindas canciones para usted. Ahí estaba Marisela. Marisela, por supuesto, que tuvo un lindo romance por ahí, hermoso romance, atractivo romance, me cuentan por ahí, con Marco Antonio Solís, ¿eh? Recuerde que su debut fue por ahí por el año 80-84, con las canciones de los Buquis, pues de este de los Buquis de Marco Antonio Solís, el año 84. Marisela, ¿cómo se llama esta chiquilla? ¿Cómo se llamaba? Marisela Esqueda, si no me vi claro. Nacida por el año 66 por ahí en Estados Unidos, padres mexicanos, comenzó a cantar esta chiquilla por ahí en un programa de televisión, muy niñita, 5 o 6 años más o menos, ya en Estados Unidos, un programa de televisión, y siguió cantando por ahí en algunos lugares artísticos por demás. Un romance por ahí, tenue romance, como era con Antonio Solís, que también le apoyó con sus canciones ahí, ¿eh? Así es, pues, algo para contar además aquí en Radio La Amistad, cuando son las 9:22, atrayente, hermoso día, ¿eh? Radiante día de junio, penúltimo día de junio, 29 de junio, mañana se nos va el mes de junio, mañana 30 con San Adolfo, mañana, y mañana es el Día Nacional del Bombero, mañana 30 de junio, actividades por doquier a lo largo y ancho de nuestro país han efectuado con motivo del Día Nacional del Bombero Voluntario, bombero y bombera voluntaria, ¿eh? En la fila de bomberos hay damas y trabajan a la par con los varones, le cuento. Suben las escaleras, se insertan en el incendio estas chiquillas valientes, también por ahí estas mujeres aguerridas. Oiga. Así que un saludo para todas las bomberas, las damas y los bomberos varones de esta gran institución a lo largo y ancho de nuestro país. ¿Eh? Los soldados van a la guerra, los marinos van a la guerra, los carabineros colgan orden, pero el bombero ahí está siempre, pues, ¿eh? El bombero está siempre ahí socorriendo sin sueldo, sin nada. ¿Eh? Ahí está el bombero, socorriendo día y noche está el bombero y la bombera a lo largo de nuestro país. Para estos grandes hombres públicos, verdaderos hombres públicos de nuestra patria, vaya nuestro saludo. No reciben ni un peso, ¿eh? Ni un peso. No, imagínense, ¿cómo dice usted? ¿Se van a comprar sándwich en el carro? No, imposible. Nos pillan comprando sándwich arriba de un carro, nos vamos con las penas del infierno, le cuento. ¿Eh? Nos vamos con las penas del infierno, le cuento. Así que un saludo de reconocimiento a lo largo y ancho de nuestro país a esta importante institución de bien público, bien social. ¿Están en todas, dice usted? Claro, pues. ¿Eh? Antes era puro fuego, hoy día incendio, rescate de animales, productos químicos, rescate de vehiculares. Hasta los animalitos y a los bomberos, le cuento, rescate animales por demás. ¿Eh? Así que reconocimiento a estos hombres y mujeres públicos de la fila de los voluntarios, de los héroes anónimos. Hombres solidarios por demás. ¿Sabes una obra solidaria? Tranquilito, hay nada de fails, hay tranquilito, hermano, nada de fails. ¿Eh? Prohibido los fails para los bomberos. Prohibido, le cuento. ¿Ah? Es como la vida, pues la cultura nos dice eso. Cuando usted hace algo, tranquilito nomás, por cultura, por decencia, calladito nomás, pues, ¿eh? Así es, pues. Saludos para los voluntarios bomberos de Chile en este mañana, de este día 30 de junio, Día Nacional del Bombero. Ayer fue el acto de nuestra comuna, un acto solemne ahí, muy importante por demás, el alusivo a los bomberos, y a lo largo de esto, nuestro país tuvo lugar ahí en Concepción también el acto del bombero. Y siguen hoy día estos actos alusivos a estos verdaderos héroes anónimos de la patria, hombres públicos en todo su haber, ¿eh? En todo su haber, son los únicos hombres que no piden un peso por cumplir su labor, bueno, o sea, no le pagan, vamos cumpliendo, claro, hago todo y le pagan, pero a ellos no, pues. A ellos no reciben un peso, así a ellos vaya nuestro reconocimiento, nuestra labor, nuestro programa en el día de hoy a los voluntarios y voluntarias bomberos de Chile. ¿Ven? Bien, pues, vamos a nuestra galería comercial, vamos con un temita, luego nuestra galería comercial en el punto 148.

Está la Sonora Galeona, Tovecinos, ellos ahí está cantando Antonio Castillo, Tovecinos, este chiquillo, una persona muy loable por debajo y noble, ¿eh? Saludos para Antonio y a todos sus músicos ahí de Sonora Galeona.

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6: Estamos de vuelta a las canciones, por supuesto para ustedes, en el punto 148. Nos separan 24 minutos de la hora 10. 24 minutos de las 10. ¿Qué le parece a usted? ¿Eh? Vamos a la música.

Me espera por ahí, por favor, no me corte. Ya estoy conversando con la señora Josefina Dones, ahí que estuvo de cumpleaños la semana. Dice que hoy va el cumpleaños con toda la familia. Le saludamos con todo cariño ahí, con todo afecto, a nuestra amiga Josefina Dones. Mire qué linda canción por ahí. Ahí tenemos un temita de Leodán para usted y para toda la familia en casita ahí, en el sector El Santo. Pablita Fariña, de Santo y Vida en Punta de Parra. Saludos cordiales para usted. Cariñosos a la Pablita Fariña y en Punta de Parra. Me cuenta que a la vez le celebran hoy por demás. Cariños para usted, San Pedro y San Pablo hoy. Hay misas en Cocholhue, le cuento. Actividades en Cocholhue, galeta tradicional de Cocholhue, galeta grande, galeta chica. Tenemos actividades en Culiumo, las vegas de Culiumo, caleta del medio, los morros de Culiumo, Dichato. Mire qué lindo, hay actividades por doquier en las caletas de pescadores a lo largo y ancho de nuestro país. En Tumbes, actividades se inician a las 10 de la mañana en caleta Tumbes. En Lenga, por demás, actividades Pedro y Pablo, patrón de los pescadores. Para usted nuestro saludo, para todos nuestros pescadores artesanales, nuestro homenaje en esta mañana a través de Radio La Amistad de Tomé. Pedro y Pablo, patrón de los pescadores, saludando a Pedro y Pablo, para usted que lleva este nombre por demás, de las Pablitas, hoy 29 de junio. Canciones para usted, en La Amistad, 20 minutos para las 10, 20 para las 10.

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1: Oiga, qué linda canción, ¿eh? Leo Dan para ustedes, buenos temas ahí, recuerdos a la vena, dicen por ahí, ¿eh? Leo Dan, Leopoldo Dante Teo, es que más este chiquillo, oiga, ¿ya? Que lamentablemente falleció el 1 de enero del año pasado, pues justo para el año 9 del año pasado, ¿ah? Leo Dan ahí en sus canciones. ¿Qué le voy a contar yo? Bueno, misas por San Pedro y San Pablo, me están preguntando, atención, 10 horas en Cocholwe, ¿ah? A las 10 horas en Cocholwe la misa, luego paseos en bote y degustación ahí de cholguita. ¡Oh, qué rico! Oiga, panconita, oiga, jaiba. Ahí en Cocholwe, saludos para Cocholwe. Ya, saludos para todos nuestros amigos y amigas de Cocholwe que están en sintonía ahí. Misa, entonces me dicen ellos, a las 10 me llamó allá, ¿eh? A las 10 me dijeron. En Dichato, 10 horas también misa. Luego son a la costanera ahí, paseos en bote, paseos en lancha. Degustación de mariscales, oh, hay una mesita preparada a la orilla de la costanera ahí en Dichato, maravillosa, me contó por acá mi amigo, ¿eh? Y en Coliumo a las 12:30 en la misa, donde está el muelle de Coliumo, ya, la misa va a estar a cargo a las 12:30 ahí del obispo auxiliar Bernardo Álvarez Tapia. A las 12:30 entonces, misa San Pedro y San Pablo, en Caleta del Medio de Coliumo, donde está el muelle, por supuesto, ya está el muelle ahí, está la misa, a cargo del obispo auxiliar Bernardo Álvarez Tapia. Listo, ahí están las celebraciones en Tomé con respecto de San Pedro y San Pablo, patrón de los pescadores. Reitero ello, la repito, usted que quiere ir a pasear, disfrutarlo bien, está escuchando por allá por San Pedro, mire qué lindo, ¿eh? Saludos a San Pedro ahí, a Liliana Sala, un saludo cariñoso para ustedes que comparte nuestra sintonía en San Pedro La Paz, nuestra amiga Liliana Salas, ¿ya? Saludos para ustedes, pues, cariño, un abrazo cordial así. Reitero entonces horario de misas, luego de las misas para el paseo en bote, después de las misas, ¿para qué le digo, eh? Paseo en bote, paseo en lancha, degustación de cholguitas, papanco, oh, qué rico ahí saliendo de aquí, no voy a alcanzar, pues salgo a las 2 de la tarde, no alcanzo y bueno, la vamos a perder hoy día. Bueno, reitero entonces, misa en Cocholgo a las 10 horas. Después de la misa ahí, efectuada la misa, usted se va a la caleta grande, caleta chica de pescadores de Cocholwe, tradicional caleta de nuestra comuna, a paseos en bote, paseos en lancha, degustación de marisco. ¡Oh, qué rico! Empanaditas de marisco. ¿Eh? En Dichato, mismo modo a las 10 la misa, luego ahí a la costanera a degustar marisquitos y paseos en lancha. Y en Coliumo, 12:30 horas en el muelle de Caleta del Medio, donde está el muelle ahí en Coliumo, 12:30 horas, la misa a cargo del obispo auxiliar, don Bernardo Álvarez Tapia. Ahí están las celebraciones en nuestra comuna, mismas celebraciones se vive en Caleta Tumbes, le cuento, con tarde de las 9 horas, Caleta Tumbes ya están celebrando los chiquillos. Un saludo para Caleta Tumbes, a este amigo Rodolfo, un saludo para usted, un abrazo cordial a mi amigo Rodolfo, Caleta Tumbes ahí, ¿ya? Lo mismo va a ser Lenga, Caleta al Soldado, saludos para todas las caletas, ¿ah? ¿Eh? ¿Para qué le cuento en Cosquecura? Empezaron a 8 de la mañana celebrando. 8 de la mañana en Cosquecura ya están celebrando en Cosquecura, le cuento, ¿ah? ¿Eh? Así es, pues saludos para Cosquecura a esta hora. Saludos en el día tradicional de Caleta de patrón de los pescadores, que es San Pedro y San Pablo, por supuesto, ¿ah? ¿Eh? Ahí están las actividades. Faltan 9 minutos para las 10. 9 para las 10 en amistad.148. Lo voy a dejar aquí con la voz de Isabel Pantoja y Juan Gabriel.

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5: De vuelta a las canciones en la amistad, son las 10:07, 10:07. Azúcar Moreno.

Bueno, ahí estaba Sugar Moreno, ¿eh? Dúo gitano, pues esta chiquilla es un gitano, le puedo decir a usted. Dúo musical español de pop y flamenco. Habéis visto las dos semanas cantando ahí, pasaron a la fama el año 90, le cuento, por representar a España en Eurovisión, año 90 más o menos, ¿ah? Ahí está Azúcar Moreno para usted a través de Radio La Amistad punto 148. Hermoso, radiante sol en la comuna tomesina. Se esperan 14 grados, a 14 grados la máxima para esta oportunidad. Día que celebramos en las caletas de pescadores. El patrono de los pescadores, San Pedro, pues, patrono de los pescadores, San Pedro, en esta ocasión. Reitero el horario de misa, me están consultando. Reitero el horario de misa, ya. Entregado por Don Néstor Cisterna y de la parroquia Nuestra Señora de la Candelaria, por supuesto. Dichato a las 10 horas. Ya empezó la misa en Dichato, ¿eh? Lo mismo que en caleta de Cocholhue, caleta tradicional de pescadores, caleta grande, caleta chica. 10 horas misa. Y en Colimo 12:30 horas. Luego 12:30 horas misa también, por supuesto, a cargo del obispo auxiliar Bernardo Álvarez Tapia. Listo, después de la misa, por lógica, paseos en lancha. Degustación de mariscales ahí. ¡Oh, qué rico la gastronomía marina! Sabrosa gastronomía marina. ¿Qué otra cosita le voy a contar yo por aquí? Algo tengo que contarle urgente. Se lo voy a conocer de inmediato. Luego estamos ahí con el rey del rock, Elvis Presley. Luego, sí, luego por ahí. O busquemos algo bonito por ahí para los auditores, ¿ah? Por favor. Por favor, pues. Vamos a ver este importante también entregar. Me están consultando por ahí, así que vamos a entregar este importante. Ah, se me fue, de repente me juega mal la... Ahí está, ya, ahora sí, ¿ve? La tecnología de repente me gana, pues, ¿eh? Bueno, vamos entonces con este aviso importante de nuestra comuna, buenas y malas noticias. Pues comunicamos el deceso de José Elías Medina Sangüesa, que en paz descanse. José Elías Medina Sangüesa, que en paz descanse, padre del profesor señor Medina, Andrés Medina, del Liceo Cébata, ¿eh? Se comunica en sencillo el fallecimiento de José Elías Medina Sangüesa, que en paz descanse. Beatriz se está llevando a cabo en su casa de habitación de calle Los Almendros, 235. Subida al santo, ¿eh? Subida al santo, empezaba a subir al santo ahí. Unas funerales avisaron en forma oportuna. Comunicamos el sensible fallecimiento de Carlos Suazo Moena, quien para descanse. Carlos Suazo Moena, quien para descanse. Beatriz se lleva efecto en su domicilio ubicado en el recinto de Estación 390. Funerales se avisarán en forma oportuna. Tenemos sentimiento de comunicar el fallecimiento de Luis Segundo Camaño Pradenas. Luis Segundo Camaño Pradenas, quien para descanse. Beatriz llevando a cabo en el Salón Velatorio de la Parroquia Nuestra Señora de la Candelaria. Funerales hoy lunes 29, 15 horas misa, luego... Sus restos están llevados al cementerio número 1. Tenemos el sentimiento de comunicar el deceso de Fernando Vera Hernández. Fernando Vera Hernández. Velatorio se está efectuando en la parroquia de Lourdes, ubicada en Avenida Pedro Valdivia, 1214 Concepción. Funerales se efectuarán hoy, 9:30, se está efectuando una misa por el eterno descanso de su alma, para luego dirigir su resto al cementerio general de Concepción. Llegado más o menos al cementerio de Concepción a la hora 11. La gentileza corresponde a Empresa Funeraria Puntos. Son las 10:17, estamos junto a ustedes a través de La Amistad en lo que es el penúltimo día de junio, ¿eh? Penúltimo día de junio, estamos celebrando a Pedro y Pablo, San Pedro, patrón de los pescadores. Reiteramos, que somos majaderos, el afecto, el reconocimiento a nuestros pescadores a lo largo y ancho de Chile, no menos en nuestra comuna. Vamos a la música, ¿le parece? Con el rey del rock, vamos. Elvis Presley para ustedes.

0: Oiga, tengo a mi amiga ahí, no la puedo dejar esperando, así que permiso, ¿eh? La señora Josefina. ¿Cómo está? Buenos días.
1: Muy buenos días, Andresito.
0: Oiga, la tengo esperando ahí en línea, ¿eh? Para que es que soy mal amigo.
1: No, de cierta sí, una gran persona.
0: ¿Sí? Oiga, ¿cómo estuvo el cumpleaños, señora Josefina?
1: Muy bonito, gracias a Dios, pero ya. El día no se siente con los hijos.
0: Y lo más lindo que tiene su linda familia, hermosa familia por ahí, pues, ¿eh? Sí. Y está unida a su familia por ahí. Usted dio un saludo, cuénteme, ¿para quién es el saludo de esta mañana? Cuénteme.
1: Mire, mi saludito es para Pedro Contreras Lozano, mi compadre, que hoy día está de onomástico, con mucho cariño, que tenga un lindo día, que la pase bonito junto a su familia.
0: Muy bien, pues, don Pedro, ahí saludos, hoy está de santo, beba, pues, ¿eh? De santo, sí. Patrón de los pescadores ahí. Y para usted, San Josefino, un aplauso, un abrazo junto a su distinguido esposo, que tengo lindo recuerdo de usted como matrimonio también por allá, ¿eh? Con esas ricas cazuelas, oiga, oh, ¿para qué vamos a hablar más, cierto? Ya, San Josefina, cariño, chao, felicidades a don Pedro y a toda la familia ahí, ¿eh? Y que lo pase bien porque todavía está celebrando su cumpleaños por ahí, aún se encuentra celebrando su cumpleaños por ahí.
1: Muchas gracias, muy amable.
0: Chao, chiquilla, chao.

Elvis Presley, el rey del rock. Se casó una bella mujer por demás, ¿se acuerda usted, no? De historia, actor por demás, 30 películas más o menos, protagonizó el rey del rock, pues, a 30 películas más o menos, pues, casado ahí con esta chiquilla. Se me olvidó, ¿no? Priscila Presley se llama esta chiquilla, ¿no? Se me olvidó el nombre de esta chiquilla, oye. Sí, pues Priscila, claro que sí. Ahí conoció a Priscila y se casó con ella, que contrajo matrimonio, 30 películas este chiquillo, oiga. Lamentablemente falleció por problemas de salud el año 1977, si no me recuerdo, en el mes de los gatos, mes de agosto, por ahí falleció este chiquillo, ¿eh? Elvis Presley. Algo le voy a contar y se me olvidan las cosas ya. El Alzheimer, oiga, ¿eh? Se ríe el colega, me hace bullying acá, oiga, o sea, me hace bullying el colega, ¿eh? Estamos con el Mundial, luego le voy al calendario deportivo, al mediodía hay un importante cotejo deportivo por el Mundial, ¿eh? Recuerde que nuestro país se está jugando la Copa Chile por demás, ¿qué dice aquí? 15, 18 horas, los amigos de la Cambiatón, pues ahí tenemos Cambiatón de Lámina hoy día, me están preguntando por ahí, Cambiatón de Lámina hoy día de 15, 18 horas, este lunes 29 de junio, ¿ya? Ahí dice, tienda la calcetinería, dice, tiene Cambiatón de Lámina hoy día de 15, por la tarde, ¿eh? Por la tarde. Tienda la calcetinería, son los Facebook que mandan por acá, las notas que me mandan, lunes 29, 15, 18 horas, cambia de láminas Mundialeras. Ya, ¿viste qué otra cosita? Me está preguntando por acá, mi amiga, ¿fue el aborto si hoy pasa la recolección de basura? Normal. Ya, hay recolección de basura hoy día, ¿eh? Por su hogar pasa hoy día la recolección de basura, normal. Pasa el camión de la basura, como le dice usted. Me pregunta, ¿pasa el camión de la basura hoy día? Mi amiga Flor me lleva por ahí. Claro que hoy día hay recolección de basura en forma normal, ¿eh? A pesar de ser San Pedro, San Pablo, San Pedro patrón de los pescadores, normal pasa la basura por su barrio, según lo que me dice acá la notita que me envía mi colega Armando Vega, junto a Robertito Aguilera, que están descansando hoy día. Voy a contar que se fueron a celebrar San Pedro, San Pablo. Andan chiquillos celebrando por ahí San Pedro, patrón de los pescadores. Un saludo para ellos. Saludo para Luis Alonso, que está ahí convaleciente también, mejorándose ahí con los cuidados de su linda familia en Cayana y el Pinto. Ah, Luisito Alonso, un abrazo para ti. Luego a estar por aquí, mi amigo, que me acompañe en los mandos técnicos. Pues, lo echo de menos por acá. ¿Listo? Saludos para ti, para tu familia, que te está cuidando muy bien ahí. Un abrazo cordial para Luisito Alonso. René Reyes está descansando hoy día también, pues, con su familia, disfrutando ahí las actividades de patrón los pescadores. En alguna caleta anda mi amigo por ahí, me parece que fue a Tumbe. A Tumbe fue mi amigo con la familia, ¿qué le parece? Bien, pues, todos los coleguitas descansando. Y aquí estamos laborando. Yo salí de vacaciones y ya vengo llegando ahí, Anduve por allá, por donde no anduve, le cuento. Viaje gratis, me regalaron por ahí esas bendiciones de Dios. Cuando lo invitan una vez en la vida, lo pasé muy bien. Lindo el recuerdo por demás. Valparaíso, Concón, por ahí Santiago, Parque Zoológico, Andariveles, ¿dónde no anduve hoy? Lo pasé muy bien. Invitado en esta oportunidad. Primera vez que me invitan. Lo pasé muy bien, recibí regalos por todos lados. Empecé celebrando el Día del Papá, le cuento. Empecé celebrando el Día del Papá. De ahí no he fallado. A pura leche con plátano nomás. ¿Qué le vamos a hacer, po? Como no veo, tengo que tomar harta agüita caliente, ¿no? Harta agüita de poleo, le cuento. Así, pues, coleguita, ¿qué le vamos a hacer? Pero se agradece ahí, mi amiga, que están en sintonía. Gracias por la invitación. Impecable, notable todo, Vamos a las canciones. Ya entonces, recolección de basura en forma normal hoy día en la comuna de Tomé. No sé qué pasa en Penco. Hay recolección de basura hoy día, no tengo la noticia de Penco. Voy a llamar a mi amigo ahí de la radio Penco a ver que me informe qué pasa en Penco con la recolección de basura hoy día,

Roberto se llama mi amigo, Roberto Umaña, ya lo voy a llamar por ahí, amigo de Penco ahí también, que siempre me saluda por ahí por el Facebook. ¿Qué pasa con Penco? Me estamos hablando de Penco. ¿Qué pasa en Penco con la recolección de basura? Nos está hablando de Tomé, voy a llamar al amigo ahí de la radio de Penco, que pasa en Penco con la recolección de basura. Vamos a las canciones, ¿le parece? Ya, vamos a las canciones. 10:27, luego viene nuestra... vienen nuestros avisos comerciales, ya vamos.

0: Muy bien, nos vamos a nuestra galería comercial, luego regresamos con más canciones para usted en el punto 148 en amplitud modulada.
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4: De vuelta a las canciones en la amistad, nos faltan 22 minutos, a 22 minutos para la hora 11.

Yuridia, pues, ah, Yuridia de las canciones ahí. Qué bonita voz, ah, ¿eh? Bonita voz. Yuridia se llama esta chiquilla, Francisca Gaxiola Flores. Ya, así se llama esta chiquilla, pues, destacada compositora de México y cantante por demás. Su padre era productor, su mamá era cantante, ah, ¿eh? Su mamá cantaba, le cuento, ya. Ambiente musical para esta chiquilla, padre compositor, madre cantante. ¿Qué le parece, ah? ¿Eh? Yuridia, en las canciones programadas para usted con todo cariño, aquí en el punto 148 Radio La Amistad, junto al mar, en la octava región del Biobío, en la comuna de Tomé, pues, ¿eh? Donde celebramos hoy el patrón de los pescadores San Pedro en las caletas de Tomé, Cocholgüe, ya, en Coligomo, en Dichato. Saludos para todos nuestros pescadores artesanales, saludos para la caleta Lenga, para Tumbes, Cosquecura celebrando el Día del Pescador allá, ¿eh? Caleta Tumbes también hay, caleta Soldado. Saludos para todos nuestros pescadores artesanales a través de Radio La Amistad. 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De alguna manera, le ponga ahí cototo al invierno, a las aguas lluvias. Oiga, todo esto va a empezar a llover, ¿para qué le digo? ¿Ah? Así que ahí limpiar bajadas de agua, las canaletas de agua, ahí, escurrimiento de agua servida, ahí usted a limpiar todas las canaletas de su casa, no se va a inundar, pues, ¿ah? A firmar el techo. Mire que tenemos lindos días que no son tradicionales en invierno, pero se va a poner a llover, le cuento de una manera. Aquí estamos en invierno, en Europa están con olas de calor, España, 40 grados de calor, oiga, por allá por Europa, ¿se da cuenta usted? Gente ha fallecido por las olas de calor en Europa. ¿Ya? No hablemos del terremoto, ¿para qué vamos a hablar del terremoto? Oiga, qué lástima que nos trae el recuerdo del año 2010. ¿Ya? Vamos con algunos titulares. Cancillería confirmó la muerte de tres chilenos en Venezuela. Tres chilenos por este terremoto en Venezuela fallecidos. 1.450 personas fallecidas ya en este terremoto. ¿Ya? Instala puntos de acopio en la estación central para ir en ayuda a damnificados en Venezuela, en Santiago. Lo mismo sucede en toda la región de nuestro país. Siempre hay puntos de acopio para ayudar a nuestros hermanos. Ya, atención, reiteran el llamado a vacunarse contra la influenza. Importante. Muchas personas con enfermedades broncopulmonares, ¿ya? Colas ahí en los centros de emergencia a vacunarse, chiquillos, ¿ya? Encuentra 33 personas vivas bajo escombros en Venezuela. 33 personas vivas, ahí, ¿ya? La edad de Jesucristo. Reportan al menos 11 muertos en accidente aéreo en Francia. Accidente aéreo en Francia. 11 fallecidos, ¿ya? Joaquín Newman quedó tercero en la Open de Italia. Titulares que compartimos con ustedes a esta hora a través de Radio La Amistad, todo matizado con la mejor música, linda música por demás. Oiga, tenía algo bonito por acá, ¿qué pasó? ¿Dónde dejamos? Por ahí estaba. ¿Se me fue? Bueno. Vamos entonces con Enrique Iglesias, dice usted. Sí, vamos con Enrique Iglesias entonces, pues, ¿ah? ¿Eh? Encuentran con vida a chileno buscado tras terremotos en Venezuela. Titulares a esta hora cuando faltan 16 minutos para las 11. La U venció 2-0 a Unión San Felipe en la Copa Chile. La Universidad de Chile venció 2-0 a Unión San Felipe en la Copa Chile. Recuerda que está la Copa Chile por demás, ¿eh? Anuncio de campamentos transitorios en Venezuela. 15 minutos para las 11 a través de Radio La Amistad. Le invitamos a disfrutar una linda, hermoso tema, ¿eh? Buen tema, mire, lo trae a la vez la voz de Julio Iglesias, ¿no? Este gallo no es Julio Iglesias, pues. Vamos a ir con la familia Iglesias, vamos a ir con Enrique Iglesias mejor. Vamos con Enrique Iglesias. Nos quedamos en familia, nunca te olvidaré.

0: Enrique Iglesias fue hijo de Julio Iglesias, que saltó a la fama el año 90 más o menos, este chiquillo, oiga, Enrique Iglesias Priestley, ¿ya? Nació del matrimonio entre el cantante Julio Iglesias y la chiquilla Isabel Priestley, pues. ¿Ah? ¿Qué le parece? ¿Cómo son las cosas, ah? ¿Eh? Para evitarse comparado con su famoso padre y lograr el éxito por medio propio, comenzó a escribir canciones en secreto. Este chiquillo, según su historia, pidió dinero prestado a su niñera para grabar su primera producción, haciéndose llamar artísticamente Enrique Martínez primeramente. Ahí estaba el hijo de Julio Iglesias, pues, ¿eh? El hijo de Julio Iglesias. ¿Qué le parece a usted? 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Yo tengo lindo recuerdo donde arrendé, toda la gente amable donde arrendé, ya se portaban bien los chiquillos, llegaba a la vieja casa, me tenía sopita caliente, nada, era que con el arriendo, pero siempre eran amorosos y amorosas por allá, ¿eh? Nada que decir, nada que decir. Hacían sopaipa, vecinos decían, tome sopaipa por acá. ¿Le gustan las playas de queso? Claro que sí, vamos ahí, Tuve buenas personas donde arrendé, le cuento, Tengo lindos recuerdos ahí. Ya, cerrienda pieza para persona sola, le dije ya, en la quinta 1276, sobre el tanque a media cuadra del hospital. Listo. ¿Vamos a otra canción? ¿Vamos a otra canción? Ya, vamos a otra canción. 10 minutos para las 11 en la mitad de Tommy.
1: Es el éxito de mi carrera, el más importante.
0: Y a ese Alejandro Guzmán, Alejandra Guzmán, no Alejandro, Alejandra Guzmán.

0: Oiga, voy a interrumpir a Alejandro Guzmán porque tengo a mi gran amigo ahí, gran amigo, además con él participé mucho en los bomberos ahí, mi amigo, dirigente textil, dirigente industrial ahí. David Landaur, ¿cómo está usted? Buenos días, grato saludarle.
1: Buenos días, bueno, gratamente para mí también estar con usted nuevamente, como tantos años lo tuve con la radio. Quiero saludar a mi nieto menor, Pedro Pablo,
0: ¿ya?
1: A Landaur.
0: ¿Ya?
1: Tiene 11 años y hoy día para San Pedro y San Pablo tiene pedonomástico de parte de toda la familia Landaur Ulloa y Landaur Aguayo.
0: Landaur, ¿somos de la familia entonces Aguayo? ¿Somos de la familia parece, eh?
1: Ahí estamos.
0: Pues. Una de esas, ¿cierto? Oye, David, ¿cómo estás tú, hombre? ¿Bien? ¿Tan tiempo que no...? ¿Bien? ¿La salud?
1: Sí, no, excelente, no, ahora voy a ir a las 12 ahí a la planada porque
0: ya
1: van a hacer un acto ahí el día de los pescadores también.
0: A ver, cuéntame eso, a las 12 en la explanada de tu vecina, ahí en Maipú, cuéntame eso, a ver.
1: Sí, bueno, una agrupación está llamando a hacer unos pequeños homenajes a los pescadores y todo lo demás, así que por eso me estoy preparando para ir a acompañarlos también.
0: Eso a las 12 en la misma entonces que la explanada frente al mar, ¿quién tomé?
1: Claro, frente al mar.
0: Ah, qué bueno, bueno, no te hice, me diste. Y un saludo para tu nieto, además, Pedrito Pablo, ahí, en esta oportunidad, que lo pase bien junto a la familia, pues, David. Otra noticia importante, ¿me tiene alguna otra noticia por ahí? Mire, usted las tiene todas por ahí.
1: ¿Ah? No, bueno, está preparándose la semana del trabajador textil también.
0: Pues, ya, pues cuéntame eso, a ver, ¿para cuándo?
1: El 28 de julio, el día, pero se hace una semana, actividades con misa, todo, y varios recorridos también, van a dar exposiciones de fotografía antigua y documentación antigua de los trabajadores textiles de Tobé.
0: ¿Y eso cuándo va a ser?
1: Eso va a ser de la semana de julio ahora desde hasta el 28, tendría que ser del 24 al 30
0: de julio.
1: Sí.
0: De julio, el otro mes, ya pues, hay un reconocimiento importante también a nuestros trabajadores textiles que le dieron vía a esta comuna, pues recuerde que llegamos a tener entre 5.000 y 6.000 trabajadores textiles, pues.
1: Sí, lo otro que hace una, dos semanas atrás vino un equipo de Canal Nacional a hacer unas entrevistas a la fábrica con 6 trabajadores sastre, señoras que trabajan revisión y varias actividades, pintores también. Y van a pasarlo por televisión nacional para todo el país, quedaron de comunicar.
0: Ah, sí lo sube por ahí, David, está internacional, digital nacional, David creció y salió a la comuna de Andador de Quillo. Bien, pues David, abrazo para ti y un reconocimiento a todos los ahí trabajadores textiles, trabajadores y trabajadoras, damas y varones, claro, que dieron vida a esta industria de nuestra comuna, entre 5.000 y 6.000 trabajadores, mi padre fue uno de ellos por demás. ¿Eh?
1: Ahí conocí a tu padre, estaba ahí, pues, ahí en Bellavista y en FIA.
0: Más tranquilo que una foto, amigo. Claro, no molesta a nadie en eso.
1: No, pues,
0: ya. Listo, David. Cariño grande ahí a toda la familia textil, pues nos estamos viendo con las actividades del trabajador textil en el mes de julio, conversando y haciendo algo ahí, y dando a conocer las actividades del trabajador textil por debajo. Trabajador y trabajadora textil, ¿eh?
1: Claro, sí.
0: Ya, David, cariño, nos vemos entonces a las 12. Me dice que estás por ahí por la ventoteca a las 12. Me mandáis un llamadito para acá que está pasando por ahí y conversamos qué pasa ahí en la explanada de Tomé, pues. ¿Te parece?
1: Ya,
0: te espero a las 12. Gracias, David, chao.
1: Ya.
0: Gracias, saludos al día, pues.
1: Ya, Pedro Pablo.
0: Chao, David.
1: Chao.

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5: Once horas con 7 minutos en La Amistad de Tomé. Los Vázquez

0: 2:07, Armando Vega, lo tenemos ahí en el aire, lo tenemos por allá por Coliumo. ¿Cómo está, estimado colega Armando Eliseo Vega?
1: ¿Cómo está Andrés Aguayo? Un gusto de saludarlo precisamente acá en un lindo, en un precioso día, un día maravilloso, un día espectacular, con mucho, mucho sol, muy agradable, un poquito frío, pero es. ¿Qué más vamos a pedir también, Andrés?
0: ¿Cómo está la cantidad de gente por ahí esperando esta actividad hermosa en Coliumo junto a la caleta de pescadores San Pedro, San Pablo? San Pedro, patrón de los pescadores, digamos, Armando.
1: Oiga, primero se está todo preparando en Cochulhue a esta hora. Está concluyendo la misa en la caleta chica, me informan, y comienza la procesión hacia la caleta grande para luego dar el paseo ahí con el santo patrono de los pescadores, que es San Pedro. Eso está ocurriendo allá en Cochulhue. Y aquí en Coliumo, estoy en la caleta del medio, aquí donde está el muelle de Coliumo, y se está preparando todo, está ya el aparataje municipal, ¿cierto?, con un escenario y con todo lo que involucra, y mucha, mucha gente circulando en un día maravilloso. Y fíjate que estoy con Magnolia, con uno de nuestros oficiadores, Florería Magnolia. Acá está don Rodrigo, que viene llegando ahí con unos arreglos espectaculares. Ya vamos a subir unas fotitos ahí a Facebook. Rodrigo, ¿cómo está?
2: Hola, Armando, buenos días. Sí, acá estamos presentes en la ceremonia de...